Me dice por acá para felicitar a la señorita Leticia Isabel Beitía, está de cumpleaños, que Dios le bendiga, que cumpla muchos años más. Desde la Loma de la Trinidad, provincia de Coclé. Saludos para ella. Mil felicidades. Que el Señor le bendiga hoy, mañana y siempre. De verdad que sí.

Así canta la montaña con el montañero mayor Alfredo Fello Escudero por la superpotente Radio Península desde Macaracas. Oye, saludo para el gran amigo el caballo de la arena, Jorge Nieto, está en sintonía. Saludos, Jorgito. Y me dice por acá, saludos para el poeta, dice. Saludos para el gran acordeonista y compositor Ecliserio Arrocha, el poeta, ¿verdad? Él está en sintonía. Así que vamos con otro tema musical de parte del montañero mayor Alfredo Fello Escudero, acá a través de Radio Península de Mar.

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1: Pero como no, mis amigos, seguimos avanzando con más de la buena música del montañero mayor Alfredo Fello Escudero. Acá por la superpotente de Panamá Radio Península, saludo para la Astenia, nos reporta sintonía desde el área de la Villa de los Santos. El amo, dueño y señor de la cumbia, Alfredo Fello Escudero.

Hay que mandarle saludos en los Cerritos de los Pozos a don Avelino Marciaga, que está en sintonía total. Dice saludos en la toma de agua Chitré para Daniel Pimentel Barría, está en sintonía. De igual manera, por acá saludos hasta la Pasera de Guararé a José Mendieta, en sintonía.

Vamos con este tema del montañero mayor Alfredo Fello Escudero. El tema Dejaré de Querer. Bueno, me dice por acá, buenas noches, reportando sintonía desde Cascajal de la Pintada. Ladies Ariel, Ítalo, Melania están en plena sintonía. Gracias, Ariel Sánchez y toda la comitiva allá desde Cascajal de la Pintada. Saludos, ladies, Ariel, Ítalo, la familia que está concentrada también, Melania, en plena sintonía. Gracias.

Oye, saludo para Rosita, también me está reportando por ahí la sintonía. Rosita, en el sector de las tablas, cuando ya tenemos las 7 de la noche, 26 minutos, 7:26. Saludo también para Elian, está en sintonía en el sector de la Villa de los Santos. En la parte final, el montañero mayor Alfredo Escudero, el tema No Sufra de Complejo.

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Amigos oyentes de Radio Península, la superpotente de Panamá, otra noche más con la décima panameña, ya se fue un nuevo día, estamos en otro anochecer con lo mejor de la décima panameña a través de Radio Península, la gigante de la música, un servidor de todos, Eddie Cedeño, listos para ofrecerle a ustedes las voces de nuestro folclor. Escuchemos algo de comercial y venimos con el primer torrente.

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0: A través de Radio Península, la superpotente de Panamá, en Aguamina de Chame. Saludos para el amigo Toño Ortega, que no pierde ningún programa. Saludos, amigo Toño Ortega, en la Laguna de San Carlos. Saludos para el señor Jorge Ureña, que tampoco pierde la señal de Península, siempre en nuestra sintonía. Y para su hijo, Jorgito Ureña, a todo volumen con Radio Península, las voces de nuestro folclore, y con Eddie Cedeño. El saludo en el Macarro de Cabuya de Antón, a todos los oyentes que están en nuestra sintonía de Radio Península, la superpotente de Panamá.
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4: La tierra herrerana, hombres trabajadores y mujeres muy hermosas, en los pozos nace un artista en la canoa, honorable representante y amigo, Kiko Rodríguez, el rey del sentimiento. ¡Vamos, vamos! El amigo Eddie Cedeño, ¿no? Vamos a mandar un beso del amigo, pues. ¡Ah! ¡Ah, Reinaldo, Reinaldo! ¡Vamos, vamos!

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1: ¡Oye, Rubén! ¿Dónde está Rubén Ochoa? Me dijeron que está aquí. ¡Saludos especial! Para el amigo Chayo. Y de nosotros también.
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0: Seguimos presentando las voces de nuestro folclore en la Loma del Roble de Aguadulce. Saludos para mi gran amigo César Malday, para su hermano Rigo Malday y toda la familia en nuestra sintonía. Allá en la tierra del Cristo de Aguadulce, Melqui Bonilla, Chuevo Pereira y toda esa gallada de amigos, el saludo. Vamos a escuchar en Torrente de Mesano a través de Radio Península. Mucha sintonía, compa.
1: Porque es hora de iniciar el Torrente de Mesano. Y desde la Cocobola de las Tablas, en la fiesta de Don Librado Castro, le corresponde la salida. Y es un honor presentarles a la reina de los cantores, la profesora Raquelita Castillo.
2: Muchas gracias, Juan Samaniego. Oiga, qué bonito guitarra. ¡Hueva!

Gonzalito y Alexis.

0: guitarra.
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0: ¡Uepa! ¡Qué bien! ¡Uepa!
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1: ¿Qué dice Gonzalito? Alexi Huerta.
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Jardín Paraíso de la Cocobola. Fiesta de Librado Castro. Calidad de cantadera Raquelita Castillo. La Piraña de Saná Salustiano, Tano Mojica. El legendario Águila de Azuero, Miguel Antonio Rivera. A través de Qué Buena, Mensa B. Y del canal en TikTok, Eri Marantial. Ha llegado la gente, Librado Catroa. Ahí está el arpegio maravilloso a cargo de Alexis Huerta, de la tierra del latillo de PC, en la mejoranera. ¿Y qué me dicen del hijo meritorio de la salitrosa, Gonzalo?

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1: A través de Radio Península, la gigante de la música, seguimos presentando ya la parte final del espacio, las voces de nuestro folclore, lo bueno de las cantaderas. Vamos a la controversia, rima, métrica y sentido, a través de Radio Península, la gigante de la

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Y después de haber realizado un buen trabajo, nos queda la satisfacción de haber compartido un programa más. Las voces de nuestro folclore con Eddie Cedeño. Le invitamos para que sigan sintonizando nuestra gran programación nocturna. Y a la vez mañana a la misma hora por esta su emisora, Radio Península, la radio de nuestra gente. Mucha sintonía, compa. Que Jesús de Nazaret y Dios Padre Poderoso les bendiga a todos. Y si ellos lo permiten, hasta el próximo programa.

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0: buena suerte.
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1: Amores con papelito.

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1: Vamos con el otro tema. Ya, vamos pues, vamos.
2: Vamos pues.

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1: Una melodía que nace de la inspiración del amigo Edwin Gutiérrez, dice así: échame en el cartucho.

0: merece un aplauso. Que sea, hombre.
1: Recoja los cartuchos.
0: Señor.
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0: ¿Y tú? ¿Ya te la viste?
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1: En estos momentos le traemos lo nuevo para todos ustedes. Luis Basso se inspiró y aquí está Cupido Mentiroso.

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Y tremenda, tremenda, la décima, sí señor. Don Luis Núñez, Elvis Ríos, Eleuterio Cárdenas, gente de Mesano. 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
2: Lo decía, amigos, 6 de la mañana, 6 de la mañana, 16, 6 de la mañana con 16 minutos en este viernes. 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

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Bueno, mañana estaremos en el Festival del Tinte. Mañana estaremos en el Festival del Tinte para mañana. Sí.

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0: señor Plinio. Y en el torrente de Zapatero, desde la Casa Comunal del Calabacito de los Pozos, la fiesta del licenciado Oscar Rodríguez le corresponde la salida a la pireña de Sonora.
1: Salustiano.

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¡Muévalo! ¡Esa guitarra, violecito! ¡Ese es el padrino mío del 13 de enero! ¡Es Ramiro Rodríguez! ¡Qué razón me da de miso esta gente! Estoy pasando por ahí en los días del 15 de enero.

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2: Y también salud para licenciado Alfredo Mendoza, en total sintonía, licenciado Alfredo Mendoza. A rumbo para Tolé, el día de la fiesta del amigo Lacho Santa María, como no, mi hermanazo. Alfredo Mendoza en total sintonía. Rumbo a la tierra de Tolé.
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Viernes, tremenda la presentación de los artistas en tarima. La piraña de Soná, Salustiano, Tano Mojica. Y el león de la montaña de Cárdenas. Aliados en las cuerdas. Raúl el Maromero Mendoza. Plinio Huertas. Y ese violín soñador de Luris Villarreal.

0: ¡Óigame!
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2: El torrente de
3: Gallino Lamento.

0: a presentarles al artista que viene del Tallo de Macaracas. Hablar de él es hablar del orgullo de esas tierras. Y ese saludo cordial a toda esa gente del sector. Señoras y señores, aquí está el orgullo del Tallo de Macaracas,
1: Omar Espinosa,
0: por la mamá de Tarzán, Península, marcando su territorio.
2: Allá en Macaracas, mano. ¡Guapa! Y a nivel nacional, porque en el Darién está en sintonía el amigo David Valdés, mano Pacífico. Toda la familia allá en sintonía, saludos lejos. Y la gente de la onda Mariano, una matanza grande allá de Chabelo. Hasta Primo Jando, Primo Rigo, Chaguín. Por aquí está mi primo Rigojo también, de Güerita. Y René Castillo. Saludos, muchachos. Allá. Aquí barrio.

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1: ¡Oye, muchachos nuevos! Están donde se puede, dijo.

¡Wow! ¡Eh, señor Jorge González! Allá en Joaquín. A ver, saludo a su familia en sintonía. ¡Feliz año, hermano!

0: cápsula.
1: ¡Vamos, primo, guitarra! ¡Uepa! ¡Echa muchacho! Pacífico Valdés, Leonel Castillo. ¡Uepa! ¡Y esa guitarra, uepa! ¡Vamos a andar, Mari! ¡Vergara!

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1: Memoria formateada. ¡Chacho nuevo! ¡Oiga! ¡Sí, sí!
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0: Sí, tremenda, tremenda la selección, señoras y señores. Saludos para mi hermanazo Delvis Cruz, en total sintonía el amigo Delvis Cruz. También para Zapato Loco, dice la tropa, en total sintonía. La música de Sixto Gómez, el defensor de la cumbia.
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Sí, saludos también para el amigo Maximino Melgar en total sintonía. Vía web, saludos, hermanazo. Maximino Melgar en total sintonía. La gente del Capurí de Los Santos en total sintonía.

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0: Muy buenos días, queridos amigos de esta tu emisora Radio Península 93.9 FM. Estamos otro día aquí más compartiendo con ustedes este tu espacio Agroicomunicación con Gloria Marín, el espacio donde el productor es nuestro principal protagonista. Bueno, y hoy estamos compartiendo información con todos nuestros queridos amigos que están en sintonía sobre agro. Y bueno, queríamos darle la bienvenida y saluditos. Estamos aquí, yo creo que... Ajá, listo. Vamos a escuchar a nuestro anunciante y estamos de vuelta con más información.
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0: 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Bueno, quería además mencionarles que en temas del agro, sobre todo, ¿verdad?, que estamos pasando un poquito momentos difíciles con lo que es el fenómeno del Niño. A nivel mundial hay una cantidad de desastres naturales, pero bueno, más que todo es por, es como la tierra, por decirlo así, diciendo cómo se siente ante las situaciones que ha vivido. Claro que en algún momento tenía el calentamiento global que tener sus consecuencias debido al mal uso que le hemos dado de los recursos, pero podemos transformar todavía eso, podemos cuidar lo que tenemos. La tierra permanece, está aquí, lastimada sí, pero nosotros tenemos que utilizar sabiamente los recursos. Lo que tenemos de recursos, tenemos que saber utilizarlos para que estos sigan avanzando de manera positiva. ¿Y por qué digo avanzando? Bueno, porque si le hemos dado un mal uso, es hora de empezar a utilizar lo que tenemos de manera correcta para que la tierra se empiece a regenerar. Eso es algo que siempre lo menciono. La tierra tiene la capacidad de regeneración. Ha sido tan bien creada, para los que creen en la creación, que la tierra tiene esa capacidad de regeneración, como lo he dicho otras veces. Entonces, tenemos que trabajar en función a eso. Tenemos que buscar alternativas prácticas para que nuestros productores sigan produciendo, valga la redundancia, el alimento que tanto necesitamos. Y si usted es productor o productora, también buscar esas alternativas prácticas de cómo empezar a trabajar la tierra de una forma que ésta no se sienta, por decirlo así, lastimada. Y es así, porque la tierra es vida. Usted agarra un puñado de tierra en su mano y hay una serie de microorganismos que usted no tiene ni idea. Solamente con agarrar ese puñado de tierra en la mano, hay una serie de microorganismos. Eso es vida. Los microorganismos son vida. Entonces, si tratamos mal a los microorganismos, a la misma tierra en sí, en algún momento estamos dañando los recursos de una u otra forma, en este caso donde producimos, donde sembramos, que es la tierra. Y algo que siempre se ha dicho es, para que usted pueda utilizar de manera apropiada donde usted siembra, es la rotación de cultivos. La rotación de cultivos contribuye muchísimo a mantener los nutrientes de la tierra, a mantener la tierra viva. Lo que pasa es que si usted tiene una X cantidad de tierra, llámese hectárea, parcela, etcétera, y usted allí siembra siempre lo mismo, resulta que la tierra va a ir perdiendo esos nutrientes. Entonces, la tierra tiene que tener rotación de cultivos y darle un año sabático, cierta cantidad de tiempo también, para que empiece de nuevo esos nutrientes a empezar a vivir, porque si sembramos todos los años lo mismo y vamos gastando, hasta cierto punto vamos matando, diría la palabra, sería la correcta, vamos matando los nutrientes de la tierra. Y entonces tenemos, si usted sembró tomate, bueno, hay personas que siembran tomate, pero va rotando cierta cantidad de lo que usted dedica a la siembra, va rotando el cultivo, siembra pepino, de repente decidió sembrar frijoles, o decidió sembrar yuca, o decidió sembrar melón, etcétera, o zapallo, llámese así. Pero también hay que darle una vida libre para que la tierra, o sea, cada vez que hay, no importa la cantidad de lluvia que haya, o sea, este proceso de que las hojas de los árboles caen, realmente tiene una razón de ser. No es simplemente que se está ensuciando, la gente dice, ay, está llena de monte, hay que darle una limpieza. Estamos realmente entonces matando los microorganismos que se van a formar, lo cual le van a dar vida a esa tierra y los cuales van a nutrir. Entonces, este proceso de que hay esto, ¿cómo le digo? De que hay un poco de lo que la gente llama un poco de monte, pero viene la lluvia y eso se va pudriendo, que es la palabra que utilizamos, en más científicamente diríamos descomponiendo. Y toda esta descomposición de hojas, de ramitas, de todo eso, se convierte en materia viva, que lo que va a hacer es nutrir la tierra. Entonces, a la tierra tenemos que dejarle un tiempo de respiración, digámoslo de esta forma, un tiempo en que se nutra nuevamente de todos esos organismos vivos. ¿Para qué? Y eso se le llama, vamos a decirlo así, año sabático. Es ese año que usted le da a la tierra para que se regenere nuevamente y entonces usted pueda volver a sembrar nuevamente y la tierra esté cargada nuevamente de nutrientes y siga produciendo. Entonces, al tomar en consideración estos aspectos al momento de sembrar, es importante porque así le damos vida a la tierra, ahí donde sembramos, donde producimos, y empezamos a trabajarla de forma correcta y no vamos matando los nutrientes de la tierra. Entonces, detallitos tan pequeños como estos, que parecen a veces insignificantes hasta cierto punto, y tratar de disminuir la quema indiscriminada. Bueno, sabemos que eso es algo que nuestros abuelos desde muchísimo tiempo lo han trabajado, hacían los rayos antes de que lloviera, quemaban, pero hasta cierto punto eso tiene una consecuencia, ¿no? Entonces hay que ser un poco equilibrado con la forma en que se manejan los recursos. En este caso, la tierra, que es donde sembramos, tenemos que utilizar los métodos más prácticos, pero también más encaminado a lo que se conoce como las buenas prácticas agrícolas. El trabajar con buenas prácticas agrícolas es buenísimo e imprescindible para poder seguir manteniendo esos recursos que nosotros tenemos y también contribuir al medio ambiente, ser más sustentable, más sostenible. Entonces, eso es un punto importante. Si usted es productor o productora, esto a veces es cierto, las circunstancias, la necesidad, hay que producir, hay que vender y hay que vivir y hay que sobrevivir y hay que pagar otras cosas que se pagan de la siembra, la cosecha, la producción al final, que se paga la luz, las escuelas de los hijos, la medicación y todo eso, que eso es dinero en efectivo que se logra después de una venta. Pero ¿sabe qué? Ese dinero efectivo no puede llegar si seguimos matando los nutrientes de la tierra. Entonces tenemos que empezar a producir con prácticas agrícolas más sustentables, más sostenibles. Pero alguno puede decir, oh, pero es que es difícil, hace tantos años estamos produciendo igual. Sí, precisamente porque estamos produciendo igual es que han venido algunas consecuencias dentro de lo que es el factor agroalimentario, específicamente en la producción. Entonces, si nos encaminamos un poquito más a la preservación del medio ambiente, a que nuestra producción, si hoy siembro, cosecho, esté más cónsona con el medio ambiente, que nuestro impacto ambiental en la producción sea un poco menor, es cierto, no podemos evitarlo del todo, porque hay que sembrar y hay que producir, ¿no? Y hay que ser razonable que se produce para nuestra región, somos 4 millones y algo de habitantes aquí en nuestro país. Entonces hay que satisfacer esa demanda y fuera de eso somos un país de servicio, o sea, turístico, que tiene una demanda increíble de que llegan personas. Entonces toda esa demanda de alimentación hay que satisfacerla. Entonces hay que seguir produciendo, pero para que no se agote el rubro, para que no se agote la producción agroalimentaria en nuestra región, tenemos que saber cómo la vamos a producir. Tenemos que mantener equilibrio con el medio ambiente, tenemos que mantener equilibrio con los recursos naturales, que son los que nos permiten seguir produciendo. Y en este caso, factores climáticos, como el cambio climático, que es a nivel mundial, es cierto, pero nosotros con este pedacito de tierra que tenemos, tenemos que aprender a cuidarlo, que es esa sea acostada, como nos enseñan en el colegio en geografía. Eso es lo que nosotros tenemos que aprender a cuidar. ¿Por qué? Porque si empezamos a ser conscientes de lo que nos corresponde, entonces crearemos un impacto considerable, no solamente en nuestro país, sino a nivel mundial. Imagínese usted que cada persona a nivel mundial empiece a crear conciencia de ese pedacito que le tocó, cuidarlo, protegerlo. Entonces realmente podemos crear un impacto considerable. ¿Sabe por qué? Porque precisamente así, con ese pedacito que le ha tocado a cada uno, como uno dice, es que ha venido el impacto del cambio climático. Porque si usted le tocó 3, 4, 5 hectáreas, pero resultó que usted taló indiscriminadamente en su momento, hablando de los abuelos antes, ¿no? eso tuvo un efecto de erosión, merma de lluvia, la oxigenación y todo eso, pero si se replica que más o 4, 5, 6, 10 personas que también heredaron 3, 4, 5 hectáreas o tuvieron, hacen el mismo proceso, entonces imagínense el daño que le estamos causando al planeta y el cambio que estamos haciendo. Entonces, empezar a crear conciencia en cuanto a cómo mi acción como productor o como productora tiene que ver con el cambio climático o con el medio ambiente, entonces esa conciencia va a contribuir considerablemente. Usted dice, no, pero es que ya ha pasado mucho tiempo. No, nuestra acción puede generar un cambio considerable en la respuesta que el medio ambiente puede tener en lo que tiene que ver con la parte climática. Eso es imprescindible, inclusive con el que usted encienda, pues digámosle de esta forma, la luz, con el que usted abra el grifo para cepillar los dientes, todos esos detallitos tan pequeños, como le he mencionado en otros programas, que son, se le conoce como nuestra huella de carbono en el medio ambiente, todo eso, pero usted puede decir, y ahí es donde voy, es que yo no tengo tierra, es que eso va en los productores, o eso va en el que siembra, eso nada más va dirigido a ellos, no. Vuelvo y repito, independientemente de su acción, esta va a influir en el medio ambiente. Como les dije, ¿no? Si usted enciende la luz, si usted abre la pluma o el grifo, como le decimos, para cepillarse los dientes, para bañarse, la cadena, si usted tiró hasta un papelito por el carro cuando bajó la ventana, todas esas acciones contribuyen a el impacto que se crea en el medio ambiente, porque cada ser humano, o digámosle cada ser vivo o cada acción que generemos deja una huella de carbono en el medio ambiente, lo cual esta entonces ejerce una influencia en la forma en que el planeta responde considerablemente, y por eso algunas afectaciones y algunas circunstancias de las cuales estamos viendo, como por ejemplo el fenómeno del Niño, que es cierto que hemos vivido sequías a través del tiempo. Yo recuerdo que estaba bien pequeña, se hablaba de las sequías y eso, pero el tema que estamos viviendo hoy no es solamente la sequía. No es solamente que no hay agua y falta agua para el ganado, para la producción. Estamos viviendo no solamente la sequía, sino que estamos viviendo un cambio climático considerable. Y esto se siente en las altas temperaturas. A veces uno, anoche fue un día sumamente caliente. Imagínense, yo estaba en las tablas en la noche de ayer y realmente las temperaturas estaban altas. El calor, la humedad, sí hubo truenos, hubo relámpagos, como le decimos, pero en seco, no hubo una lluvia como tal. Entonces, y si hay una merma de una chispita, lo que hace es que como está tan caliente el suelo, la tierra, que esto genera un volcán, como le llamamos, o se evapora lo poco que hay, y esto genera un efecto invernadero increíble, porque es como si usted se metiera a un sauna realmente, y eso merma la oxigenación. Entonces, como seres humanos nos vemos afectados, hasta los animales, todo. Entonces, vemos cómo indirecto o directamente nuestras acciones causan un efecto. Es cierto que en tiempo pasado se vivía la sequía, pero en nuestro tiempo no solo vivimos la sequía, sino que vivimos el efecto del cambio climático. Por eso la importancia de empezar a actuar concienzudamente en nuestras acciones como individuo, en la huella de carbono que dejamos, enseñarle a nuestros hijos que si entró a un cuarto y encendió la luz, hay que apagar la luz. Si es de noche, si usted solamente va a estar en la sala viendo televisión, bueno, tenga solamente esa luz encendida. Hay personas que encienden toda la luz de la casa, si no están en la cocina, en el baño y todo, o sea, todo está encendido. Eso genera un nivel de calor increíble, aunque sean las luces blancas que generan menos gasto energético, pero igual generan calor. Entonces, imagínense en la noche, ¿cuántas casas no hay con las luces encendidas? Y si dejamos luces innecesarias encendidas, entonces estamos contribuyendo más al aumento del calor que podemos generar. Entonces, vemos cómo estas pequeñas acciones pueden ejercer un efecto positivo en lo que tiene que ver con el cambio climático o la huella de carbono que nosotros estamos dejando. Así que es imprescindible trabajar en función a este punto. Vámonos a escuchar a Coprocal RL y volvemos con más de este espacio Agro y Comunicación con Gloria Marín, el espacio donde el productor es nuestro principal protagonista.
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0: Gracias, eso es Coprocal RL, uno de nuestros patrocinadores, uno de los que hacen posible que estemos aquí todos los viernes, 7:30 AM, en este tu espacio Agrocomunicación con Gloria Marín, donde el productor es nuestro principal protagonista. Y precisamente tomando en consideración eso, que el productor es nuestro principal protagonista, en el primer bloque que estábamos conversando sobre el cambio climático y cómo nosotros tenemos que conservar nuestros recursos naturales, específicamente la tierra, que estamos hablando de cómo tenemos que empezar a trabajar con buenas prácticas agrícolas, independientemente de la cantidad que vayamos a producir. Aunque usted nada más vaya a sembrar una hectárea, trate en lo sumo posible de empezar a trabajar con buenas prácticas agrícolas. Instruyase. Hoy día, a diferencia de antes, pues tenemos mucha información. Utilizamos la tecnología de manera positiva. Hay una cantidad de documentales en YouTube, videos. A veces la gente pasa todo el día con el YouTube viendo cosas, pero empieza a ver cosas positivas que le vayan a contribuir positivamente en su producción. Todas estas empresas privadas, en este caso, que venden productos agroinsumos, también tienen técnicos profesionales que le pueden dar la asesoría. Tenemos cooperativas como Coprocal RL, que también le puede dar la asesoría técnica en algún proyecto agropecuario. Pero trate siempre, siempre, siempre, que es lo que quiero resaltar en el día de hoy, que empecemos a trabajar con buenas prácticas agrícolas, esas prácticas encaminadas a cuidar el medio ambiente, más conscientes de que nuestra acción como individuos y también como productores y productoras, empieza a generar una acción en lo que tiene que ver con el ambiente en general. O sea, ya yo voy a empezar a crear conciencia de cómo voy a producir. Por ejemplo, en la ganadería, se está recomendando mucho al sector ganadero que empiece a implementar dentro de la ganadería en sí arbustos o algún tipo de parte, en la parte de la flora, que contribuya a lo que es el equilibrio entre la ganadería y sobre todo el medio ambiente. O sea, que no se tale tanto de manera indiscriminada, sino que empecemos a practicar lo que es la ganadería regenerativa. Este ganado que empieza a tener, o sea, empieza a sembrar algunos arbustos, está como el leucaena, que no solamente contribuye a mantener un ambiente más equilibrado en donde usted está sembrando, sino que también le permite al animal alimentarse. Hay que saber cuáles, aquí no es que es todo, porque hay personas que siembran algunos arbustos dentro del área donde va a mantener al ganado, y hay que saber qué se siembra, porque el detalle es, acuérdese que el ganado consume y también hace sus el estiércol, que es el producto final después de todo el proceso de alimentación. Ahí pueden ir las semillas, y entonces tampoco queremos llenar el potrero, como decimos de esta forma, de algún tipo de arbusto o algo que lo que vayamos es a crear un problema. Entonces hay que saber qué va usted a sembrar, que no solamente sirva para contribuir a mejorar la parte de la reforestación de su terreno, sino que también contribuye a lo que es la agricultura, la ganadería regenerativa, que el animal puede estar en su espacio libre a la vez alimentarse. Entonces, para esto hay que buscar asesorías. En mi ambiente hay una buena cantidad de plantones que le pueden dar la orientación, qué plantón puedo sembrar yo en mi finca donde tengo ganado que contribuya a mantener sostenibilidad en el medio ambiente y a reforestar un poco, pero que al mismo tiempo me permita tener mi actividad ganadera. Entonces, todas esas cosas son posibles con la asesoría apropiada, con documentarse sobre el tema. Podemos contribuir, no solamente tenemos que dejar de producir o trabajar la ganadería como mucha gente, porque sabemos y es consciente de que a la ganadería se le ha echado mucho lo que es la parte en la culpa de la deforestación en nuestra área, pero las alternativas están, las medidas están. Si usted es un productor que se dedica a la ceba, a la ganadería, específicamente de cualquier tipo, entonces usted puede trabajar apropiadamente su finca de manera regenerativa. Puede seguir produciendo, puede seguir contribuyendo a la demanda que hay en nuestra región, pero al mismo tiempo puede entonces también contribuir a la reforestación. Pero esto lo puede hacer con asistencia técnica para saber qué tipo de plantas va a sembrar, saber qué puede usted sembrar allí y todos estos detalles, ¿no? También puede utilizar lo que es la parte de una parte de la finca, la puede sembrar en árboles frutales y escoge otra para mantener a su ganado. Entonces, todas estas alternativas son viables y son muy útiles porque se han utilizado en otras partes del mundo donde se trabaja la ganadería. Así que entonces hay que replicar lo bueno, hay que traer esas técnicas para seguir produciendo en nuestra región, pero al mismo tiempo contribuir a la reforestación y al equilibrio dentro de los ecosistemas y a la parte climática. Bueno, en el día de ayer se dio una, ya para concluir nuestro espacio, una alerta sobre la rabia bovina, específicamente para el área de Los Santos, más específicamente, que se mandó un comunicado para que estén pendientes aquellos que trabajan la ganadería específicamente. Y bueno, también se les hace el llamado a los productores específicamente del área ganadera bovina que pueden inyectar a sus animales contra la rabia bovina. 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Bueno, para mí un placer haber compartido con todos ustedes un día más de este tu espacio Agrocomunicación con Gloria Marín, el espacio donde el productor es nuestro principal protagonista, por esta tu emisora Radio Península 93.9 FM. Me despido, primero Dios, nos vemos el próximo viernes. Que tengan un excelente fin de semana. Bye, bye. 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
2: 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Así llegamos al final de Agro y Comunicación con Gloria Marín, el espacio donde el productor es el principal protagonista. Gracias por acompañarnos. Los esperamos en la próxima emisión con más información, consejos y novedades del agro. Que tengan un excelente fin de semana.
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Bueno, mi gente, por acá, primero que nada, muy buen día, saludos para cada uno de ustedes. Alex Castro, les saluda en esta hermosa mañana, hoy viernes, estamos iniciando fin de semana. Che, como siempre, dando las gracias a nuestro Padre Celestial por otro día que nos regala para llegar a cada uno de sus hogares, llevándoles lo mejor de nuestra música típica panameña. Amigo Martín Magallón en el área de la Zona Libre en Colón, ahí en sintonía.

Bueno, por acá seguimos llevándote la buena música típica panameña. Voy rapidito con otra tremenda selección, algo del Mejiblanco de San José de las Tablas. Este tema titulado Salvemos Nuestro Amor.

Bueno, por acá seguimos llevándote la buena música típica panameña. Voy con algo de Sammy Sandra Sandoval, los patrones de la cumbia. Este tema titulado Aunque tengas novio.

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bueno, porque está esta selección musical a cargo del profe del teclado, Edwin Martínez, y los Alegres de la Cumbia. Amantes a medio tiempo. Quiero enviar saludos para mi amigo Martín Magallón en el área de la Zona Libre, en Colón, en total.

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2: La envidia. Dicen que no todo el que sonríe cuando usted avanza se alegra de verdad por sus logros. Hay personas que están cerca cuando todo va mal, pero cuando usted empieza a prosperar, a mejorar su relación o su economía o simplemente a sentirse feliz, algo cambia. Ahí aparece un sentimiento del que pocos hablan abiertamente, la envidia. Pero ¿cómo reconocerla? Porque muchas veces viene de quienes menos lo esperamos. ¿Y qué podemos hacer para que las opiniones, las críticas y las malas intenciones de otros no terminen afectando nuestra tranquilidad? Hoy, en La Otra Cara de la Historia, vamos a hablar de esas señales que muchas veces ignoramos, de amistades que no eran tan sinceras como parecían y de personas que descubrimos demasiado tarde que no todo el mundo merece conocer sus planes. Porque recuerde, no todo el que pregunta por su vida quiere verlo bien, y no todo el que guarda silencio quiere verlo mal. Hay que aprender a reconocer la diferencia. Quédese con nosotros, porque la historia de hoy puede hacerle pensar en alguien o incluso descubrir algo que hasta ahora usted no había querido ver. La otra cara de la historia. Somos guías espirituales. Mi nombre es Ezequiel y siempre acompañado de la guía espiritual Yasmín. Este es el número de teléfono para que usted se comunique. 6740-1800. 6740-1800. Y hablando de energías, de envidia y de esas situaciones que muchas veces no sabemos cómo interpretar, llega el momento de mirar lo que los astros tienen para decirnos. Pero antes, queremos recordarle algo. Nosotros somos guías espirituales. ¿Y qué es un guía espiritual? Es alguien que acompaña, que escucha y orienta a las personas en momentos de duda, cuando sienten que necesitan comprender mejor lo que están viviendo y encontrar la claridad para tomar sus propias decisiones. No estamos aquí para decidir por usted, sino para ayudarle a mirar la otra cara de la historia. Así que, si usted últimamente siente que las cosas cambiaron, que una persona no se comporta igual con usted, que hay envidia a su alrededor o simplemente tiene una situación que no logra comprender, háblenos, comuníquese con nosotros al 6740-1800. Repito, 6740-1800. Cuéntenos qué está viviendo. A veces una orientación puede ayudarle a ver aquello que las emociones no le permiten ver con claridad. Y ahora sí, ¿qué es lo que dicen los astros para usted? ¿Quién debe cuidarse de las envidias? ¿Y quién recibirá una oportunidad? ¿Y qué será mejor mantener en silencio? Comienza el horóscopo en el día de hoy. Aries, no revele todos sus planes. Hay proyectos que necesitan crecer en silencio antes de ser compartidos. Nuestro consejo: seleccione muy bien a quien le cuenta sus próximos pasos. Tauro, puede sentir cierta tensión con alguien muy cercano. Antes de pensar que existe mala intención, observe mucho. Nuestro consejo: cuide su tranquilidad y no entre en provocaciones. Géminis, una persona podría estar comparándose demasiado con usted. No permita que comentarios disfrazados de broma disminuyan su energía. Nuestro consejo, ponga límites sin necesidad de discutir. ¿Están escuchando la otra cara de la historia? Nuestro número de teléfono es el 6740-1800. 6740-1800. Cáncer, no cargue con las emociones de todo el mundo. Si un ambiente o una persona le genera incomodidad constantemente, tome distancia y analice por qué. Nuestro consejo, proteja su paz. Leo, su manera de destacar puede despertar admiración, pero también comparaciones. No necesita hacerse pequeño para que otros se sientan cómodos. Nuestro consejo, continúe avanzando con humildad. Virgo, cuidado con interpretar cada comentario como una señal de envidia. Hoy será importante diferenciar entre una crítica útil y una tensión negativa. Nuestro consejo, escuche y analice y luego decida. Nuestro número de teléfono es el 6740-1800. 6740-1800. Libra, no todo el mundo necesita conocer lo que sucede en su relación, familia o compañía. Nuestro consejo, sea más reservado con aquello que considera valioso. Escorpión, su intuición puede hacerle prestar atención en alguien que últimamente se comporta diferente. No saque conclusiones apresuradas. Nuestro consejo, observe acciones y no rumores. Sagitario, se aproxima una oportunidad que puede generarle comentarios a su alrededor. Recíbala con gratitud y evite entrar en competencias innecesarias. Nuestro consejo, deje que sus resultados hablen por usted. Capricornio, no se desgaste intentando demostrarle a nadie cuánto ha trabajado para conseguir lo que tiene. Nuestro consejo, enfoque su energía en continuar construyendo. Este es el número del teléfono de los guías espirituales. 6740-1800. 6740-1800. Acuario, alguien podría querer saber demasiado sobre sus próximos movimientos. No significa necesariamente que tenga malas intenciones, pero usted decide qué desea compartir. Nuestro consejo, aprenda a guardar algunos planes para usted. Piscis, su sensibilidad estará más despierta y podría sentirse incómodo ante ciertos comentarios. No absorba todo lo que a su alrededor está pasando. Nuestro consejo, aléjese del drama y busque ambientes que le transmitan tranquilidad. Este fue el mensaje de los astros para cada uno de ustedes. Nuestro número de teléfono, 6740-1800. 6740-1800. Recuerde, no podemos saber lo que otra persona siente únicamente por una mirada, un comentario o una sensación. Por eso, antes de hablar de envidia, observe comportamientos, cuide sus límites y no entregue su tranquilidad a las opiniones de los demás. Si está atravesando una situación que no logra comprender y necesita una orientación, recuerde que aquí estamos como guías espirituales para escucharle y acompañarle. 6740-1800. Repito, 6740-1800. La otra cara de la historia, porque muchas veces, detrás de lo que no vemos, existe algo que todavía necesitamos comprender. Y después de escuchar lo que los astros tienen para cada signo, queremos Voy a hacerle una pregunta. ¿Alguna vez usted sintió que alguien cambió con usted justo cuando las cosas comenzaron a irle bien? ¿Tal vez consiguió usted un nuevo trabajo? ¿Mejoró económicamente? ¿Encontró una nueva pareja o comenzó un proyecto y esa persona que antes estaba tan cerca empezó con las críticas, las comparaciones o los comentarios incómodos? Pero atención, no todas las distancias significa envidia y no todo problema tiene una causa espiritual. Por eso es importante observar, comprender lo que está sucediendo y no dejarse llevar únicamente por las sospechas. Como guías espirituales, nuestra labor es escucharle, orientarle, ayudarle a mirar su situación desde otra perspectiva. Si hay algo que le preocupa, una situación que se repite o simplemente necesita una orientación, comuníquese con nosotros al 6740-1800. Repito, 6740-1800. Guarde este número, porque quizás hoy usted no lo necesita, pero puede llegar el momento en que quiera encontrar una respuesta. Y no se vaya, porque la historia que viene a continuación comienza con una amistad aparentemente perfecta. Dos mujeres que se contaban absolutamente todo, hasta que una de ellas comenzó a prosperar. Y entonces ocurrió algo que ninguna de las dos se esperaba. Esta es la otra cara de la historia y le doy la bienvenida a la guía espiritual Yasmín, encargada de relatar estas historias que ustedes mismos nos hacen llegar a través del WhatsApp.
3: Gracias, maestro Ezequiel. Esta historia está inspirada en situaciones que ocurren más seguido de lo que imaginamos. Dos mujeres, a quienes llamaremos Laura y Patricia, fueron amigas durante muchos años. Laura confiaba muchísimo en Patricia. Le contaba sus problemas de pareja, cuánto ganaba, qué quería comprar y hasta los proyectos que todavía no había comenzado. Cuando Laura estaba pasando por una mala situación económica, Patricia siempre estaba pendiente. Le preguntaba cómo está, necesita hablar, qué pasó ahora. Pero un día las cosas comenzaron a cambiar. Laura inició un pequeño negocio desde su casa. Al principio vendía poco, pero con el tiempo empezó a tener más clientes. Después de un tiempo pudo comprarse algunas cosas, arreglar su casa y comenzó a sentirse mucho mejor consigo misma. Curiosamente, Patricia también empezó a cambiar. Cuando Laura le contaba emocionada que había vendido muchísimo, Patricia respondía que tampoco era para tanto. Si Laura estrenaba algo, Patricia le decía, ¿para qué gastaste plata en eso? Y cuando hablaban de un nuevo proyecto, Patricia le decía, yo que tú no lo haría. Eso seguramente no va a funcionar. Laura comenzó a notar algo todavía más extraño. Patricia seguía preguntándole absolutamente todo. ¿Cuánto vendiste? ¿Cuánto te costó? ¿Quién te está ayudando? ¿Cuánto estás ganando? ¿Qué vas a hacer después? Pero ya casi nunca la felicitaba, hasta que un día una conocida le hizo una pregunta. Laura, ¿por qué Patricia anda contando cuánto ganas y diciendo que ahora te crees mejor que los demás? Laura se quedó fría, porque esas eran conversaciones que solamente había tenido con ella. Entonces entendió algo muy importante. Quizás nunca podría saber exactamente qué sentía Patricia por dentro, pero sí podía decidir cuánto acceso darle a su vida. Dejó de contarle cada proyecto antes de hacerlo. Dejó de explicar cuánto ganaba y, sobre todo, dejó de buscar su aprobación. La amistad poco a poco se distanció y Laura aprendió una lección que nunca olvidó. Hay personas que saben acompañarnos en nuestros problemas, pero no saben acompañarnos en nuestro crecimiento. Y ahora le pregunto a usted que nos está escuchando, ¿tiene cerca a alguien que se preocupa muchísimo cuando usted está mal, pero se vuelve distante cuando le empieza a ir bien? No se apresure a llamarlo envidia. Observe los hechos, porque una verdadera amistad no necesita competir con sus logros. Y recuerde, a veces no necesitamos contar menos porque tengamos miedo de los demás. Necesitamos contar menos porque también tenemos derecho a proteger nuestra intimidad, nuestros proyectos y nuestra paz.
2: Verídico lo que dice Guía Espiritual Yasmín. Y después de esta historia, queda una pregunta. ¿Quién conoce demasiado de su vida? No todo es envidia, ni todo tiene una causa espiritual. Pero cuando algo le inquiete, vale la pena detenerse, observar y buscar una orientación. Como guías espirituales, estamos para escucharle, ayudarle y encontrar una claridad. Comuníquese al 6740-1800. Repito, 6740-1800. Y recuerde, no deje de brillar, simplemente aprenda a quién le cuenta sus planes. Seguimos en la otra cara de la historia y a continuación viene el significado de los sueños. ¿Qué significa soñar con serpientes? Maestra Yasmín.
3: ¿Alguna vez ha soñado con una serpiente que lo observa, lo persigue o intenta morderlo? En la interpretación simbólica de los sueños, las serpientes pueden representar desconfianza, temor, cambios o una situación que sentimos como una amenaza. Si la serpiente intenta morderlo, puede reflejar un conflicto o preocupación que siente cada vez más cerca. Y si solamente lo observa, podría simbolizar esa sensación de tener que mantenerse alerta ante una persona o una situación. Pero recuerde, un sueño no demuestra que alguien le tenga envidia ni predice necesariamente que algo malo vaya a suceder. Muchas veces refleja nuestras propias preocupaciones. ¿Ha tenido un sueño que se repite y quiere entender qué podría significar? Escríbanos al 6740-1800. Su sueño puede tener otra interpretación y aquí buscamos la otra cara de la historia.
2: Por esa razón hay que guardar el número de contacto de los guías espirituales para que usted se comunique apenas necesite de nuestra sabiduría y asesoría espiritual. 6740-1800. Repito una vez más, 6740-1800. Tal vez en este momento usted no necesite de nuestra ayuda, pero en algún momento la va a necesitar, o alguien de su familia, un ser querido, un familiar, tal vez un amigo o un conocido. Ahí usted tiene este número de teléfono para que lo comparta con aquella persona que se ha venido sintiendo amenazado por la envidia, por terceras personas que están a su alrededor, gente que apenas acabó de conocer y que se sienten amenazados, o usted que lleva mucho tiempo dudando de esa persona a la cual le confió todo y usted sospecha que ha sido la que lo ha divulgado, la que divulgó su confianza, la que lo ha defraudado, en pocas palabras. Por eso la invitación es radial y espiritual, para que usted no se quede callado. Comuníquese con nosotros, porque hay muchos hogares que se destruyen por la envidia. Hay personas que las desviven por envidia. Hay negocios que fracasan por envidia. Hay ganado que se muere por envidia. Cosechas de arroz que se mueren por envidia. Hay animales en el campo que aparecen por envidia, como ratas, cucarachas, abejorros y bichos rastreros que llegan a su casa, desde una serpiente hasta murciélagos. Todo eso pasa por envidia. La invitación, hoy que usted nos está escuchando, queremos invitarlo de todo corazón a que no se quede callado, a que usted busque una respuesta, pero cuando la vaya a buscar, tenga mucho cuidado a quién va a acudir, porque nosotros atendemos personas todos los días en la ciudad de Panamá. Y muchos nos dicen, ay, señor Ezequiel, guía espiritual Yasmín, qué bueno que los hubiera conocido antes, porque yo fui a tal lugar y lo único que hice fue perder mi fe, mi confianza y hasta el dinero. Nosotros no estamos acá para hacer juicio ni para juzgar a nadie, porque para eso no nos convertimos en guías espirituales. Lo que sí queremos darle a entender a cada uno de ustedes es que si usted pone sus dificultades en manos de profesionales, le garantizamos que sus resultados van a ser positivos y a un 100% la garantía. Somos guías espirituales. 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A continuación, quiero que ustedes escuchen el testimonio, la historia de una persona que fue a visitarnos en unas condiciones precarias, que le pasaba de todo por culpa de la envidia y el odio de terceras personas que siempre le deseaban el mal. Lo voy a invitar ya mismo a esta hora del programa radial para que ustedes escuchen. Cuéntenos, señor, qué era lo que pasaba con su vida, a usted qué le dolía y qué sentía.
4: Sentía dolor de cabeza, yo manejaba y a veces se me iba a la visión. Yo tuve varios accidentes, pero por la mano de Dios no pasó a mayores.
5: ¿Accidente en moto o en carro?
4: En moto. En moto. Cuando yo empecé a manejar moto, yo tuve varios accidentes. Que vi a los carros que casi me pasaban por encima, mula, me estrellaba. Una vez tuve un accidente y me iba a la empresa, iba saliendo de un carro en velocidad de frente, volé y caí por encima.
5: ¿Secuelas de esos accidentes? ¿Se quebró las manos, los
4: gracias
5: pies?
4: Gracias a Dios, nunca. Esto nada más fue un pelar a golpe nada más. Pero nunca tuve una fractura, nunca me quebré, gracias a Dios.
5: ¿El dolor de cabeza?
4: No se me quitaba, siempre, siempre el dolor de cabeza amanecía todo el día. Desde que yo me entendí con ustedes, dolor de cabeza no me da.
5: Después de que usted se atendió con nosotros, ¿a usted no le volvió a doler a la cabeza?
4: Nunca más. Solamente cuando tengo resfriado, por cosas naturales.
5: Eso es normal.
4: Exacto. Pero ya ese dolor de cabeza nunca más me ha dado. Gracias a Dios y a usted.
5: Bendito sea Dios. De suerte, ¿cómo está en la suerte?
4: Cuando gano un poquito de lotería y así.
5: Pero está bien de salud.
4: Gracias a Dios.
5: Es lo más importante.
4: Exactamente.
5: La salud.
4: La salud.
5: Está agradecido.
4: Eternamente con el Señor y con usted.
2: Principalmente con nuestro Padre Creador, aquel ser del cielo que llamamos Dios. Ese es el agradecimiento. Yo también vivo muy agradecido con nuestro Padre Creador. Al menos esta persona está contando una historia. ¿Cuántos de sus seres queridos, desafortunadamente por envidia, perdieron el control de la moto en que se transportaban y hoy no están para contar la historia? ¿Cuántos de sus familiares, el papá, el tío, un hermano, hoy están desvividos porque por culpa de la envidia perdieron el control de su carro, se accidentaron y hoy ya no están? La envidia es ese sentimiento dañino que daña a hombres, daña a mujeres, a familias enteras, siempre por el mal de ojo que está relacionado con la envidia. La invitación es radial, donde usted nos está escuchando. Nosotros siempre, deseosos como guías espirituales, siempre damos lo mejor, tanto en estos programas que usted escucha y que de alguna manera usted está invitando a otras personas a que nos escuchen a esta hora. Queremos agradecerlo porque gente que atendemos personalmente en nuestra sede principal nos dicen, yo no escucho la radio porque a esa hora yo estoy durmiendo, pero a mí X persona me recomendó, llamé y por esas razones que estoy acá buscando una respuesta a una historia que he vivido durante años de maltrato. Precisamente hablaba ayer con una madre de familia que su señor la trataba siempre muy mal, se emborrachaba y el pan nuestro de cada día era una pelea en ese hogar. Llegamos a la conclusión, escuchando la otra cara de la historia, y este hombre tenía un amante. Y esa persona envenenaba a ese señor en contra de la madre de estos hijos. Y esta señora ya cansada, de esta situación. No tomó la decisión de dejarlo de una vez como hacen muchas personas. Ella averiguó con nosotros y nos dimos cuenta que la envidia de esa mujer en que ese hombre dejara a su propia esposa con sus hijos lo envenenaba frecuentemente y esta persona resultaba maltratada los fines de semana que él se emborrachaba porque había una envidia ya en él, un odio que crecía día tras día. Por eso agradecemos a todas las personas que escuchan este programa y recomiendan a otra gente, ve, escuche el programa de Ezequiel y Yasmil, que son guías espirituales. Escúchelo porque son personas que conocen y tienen un sentimiento y un corazón limpio, que siempre atienden con el corazón, que no están esperando lucrarse de sus problemas o de sus dificultades. Agradecemos de todo corazón al que recomienda, al que siempre está regando el voz a voz. Mil y mil bendiciones para todas esas personas, porque usted no lo dice en la consulta cuando llega. De igual manera, quiero agradecer a las instalaciones de esta potente radio que nos permite llegar a cada uno de ustedes, no tocando la puerta de su casa, sino llegando con un mensaje de paz, de armonía, de tranquilidad, un mensaje de amor, un mensaje de fe y de felicidad. Agradezco sinceramente a la licenciada Yasmín, que le ha hecho posible el sueño a madres y padres de familia, a estudiantes, universitarios y personas que han viajado a Europa o a otras partes del mundo, gracias al sueño que tenían en mente, pero que no se había realizado porque había obstáculo por la envidia, el odio y esos sentimientos malsanos. Pero principalmente el agradecimiento más importante es para Dios, que nos ha dado el conocimiento, el don y la sabiduría de poder interpretar los sueños, conocer los astros, las estrellas, la luna y los mensajes de la tierra, el sol, el agua y el aire. Por eso somos guías espirituales. ¿Y qué hace un guía? Escuchar, orientar y darle a usted la mano cuando más precisa de una persona que lo escuche. ¿Cuántas veces usted ha querido que alguien lo escuche en su familia, pero no lo escuchan porque están ocupados en el teléfono, en la computadora, están ocupados en otras cosas que no son tan importantes como su vida? Usted sí es importante, porque nosotros aprendimos a hacer el bien sin mirar a quién. Ahora sí nos despedimos de cada uno de ustedes y agradezco también su gentil audiencia y que el Señor nos bendiga ricamente a todos. ¡Feliz fin de semana!
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5: Buenas noches, secretario.
6: Buenas noches, señor juez. ¿Cómo se siente usted hoy?
5: Ay, hoy fui a ver al médico.
6: ¿Y cómo lo encontró?
5: ¿Por qué sé dónde vive?
6: No, señor juez, le pregunto que cómo lo encontró a usted el médico de salud.
5: Ah, pues me dijo que tengo el pulso normal, el hígado normal, el estómago normal, el metabolismo normal. Bueno, en fin, todo normal.
6: Entonces, ¿está usted completamente bien?
5: No, que va, sigo hecho tierra, lo mismo que siempre.
6: ¿Y eso? ¿No dice que el médico lo encontró todo normal?
5: Sí, porque eso es lo normal en mí, estar hecho tierra.
6: Ah, vamos. Pero oígame, señor juez, usted está así porque le da la gana.
5: Sí, ¿no?
6: Sí. Todo eso se le quita cuando vaya usted a ver a los hermanos Mayo.
5: ¿Y los hermanos Mayo no se murieron hace años?
6: Sí, por eso lo digo. Cuando usted los vaya a ver, se le quita todo.
5: Póngase 20 pesos de multa por el consejito ese.
6: Pero óigame, doctor.
5: No, Dios, oigo nada. A ver qué caso tenemos hoy.
6: Una estafa.
5: ¿En qué consiste la estafa?
6: En un fotógrafo que ajustó un trabajo, lo cobró por adelantado y luego no entregó los retratos.
5: Pues llame entonces a los complicados en ese retraticidio.
6: Enseguida, señor juez. Luz María Nananina.
7: Aquí como todos los días.
2: Rudecindo Caldeiro y Escoviña. José Candelario Tres Patines.
7: ¡A la reja!
5: Bueno, vamos a ver. ¿Se puso usted la multa que le dije, secretario?
6: Sí, de 10 pesos.
5: ¿Cómo 10 pesos? Yo no dije 30.
6: No, señor, usted dijo 20.
5: ¿Entonces por qué se puso 10?
6: Bueno, por economía, doctor.
5: Así, póngase 50 para que no sea tan económico.
6: Oiga, doctor.
5: Y en cuanto encuentre otro secretario, lo voy a dejar cesante.
6: Cuidadito.
3: Óigame, con permiso, señor juez, yo creo que le tengo ya resuelto algo que le conviene en ese sentido. Porque usted lo que necesita es una secretaria. ¿Eh?
5: ¿Una secretaria?
3: Sí.
5: No me parece mal la idea. ¿Usted tiene alguna que recomendarme?
3: Oh, no. ¿Cómo no, chico? Tengo una.
5: ¿Bonita?
3: Ah, una belleza, chico.
5: ¿Joven?
3: Un pollito, chico.
5: ¿Quién es?
3: Y que mamita, chico.
5: ¿Y usted cree que su mamita quiera ser secretaria de un juzgado?
3: Sí, porque hoy mismo me lo estaba diciendo ella. Me decía, hijito, dile al juez que me coloque a mí de secretaria. Que luego toda la multa que te ponga él a ti, yo se la apunto a Rudecindo.
5: ¿Ah, sí? Sí. Secretario, póngale 10 pesos de multa a Rudecindo.
8: ¿Y a mí por qué,
5: porque, doctor? Ah, no, dispense, fue una equivocación. Ah. Secretario, transfiérale esa multa a Tres Patines.
8: Ah, bueno.
5: Y cóbrele 2 centavos a Rudecindo.
8: ¿Pero y eso por qué?
5: Por la transferencia.
8: Dito Dios.
5: Y vamos a ver quién es el acusado.
9: Ay, pero ¿quién va a ser, señor juez? El sinvergüenza de Tres Patines, que se ha metido a fotógrafo y está estafando a todo el mundo.
3: No exagere, señora, a todo el mundo no.
9: No me grite,
3: no exagere.
9: Bueno, silencio, no me grite, ¿eh?
5: Silencio.
3: Hombre.
5: Tres Patines, pero es cierto eso de que usted se ha metido a fotógrafo.
8: Sí.
5: ¿De qué se ríe?
3: No sé, me dio ganas de reír. Me compré una camarita ahí de esa de cajón.
5: ¿Eh?
3: Que me costó 180 pesos.
5: Momento, Tres Patines. ¿Cuánto le costó esa camarita?
3: 180 pesos.
5: 180. ¿Usted los pagó?
3: No los pagué, pero los cumplí, chico.
5: Entonces, lo que le costó esa camarita fueron 180 días, ¿no es eso?
3: Sí, ¿tú tienes alguna camarita igual,
5: no? No, yo no tengo camarita ninguna.
3: Vamos, ¿y cómo tú sabes lo que cuesta?
5: Yo no sé lo que cuesta, Tres Patines.
3: Vamos, ¿entonces tú qué? ¿Aceptaste de casualidad?
5: Sí, sí, pura casualidad.
3: Mira eso.
5: Pero, en fin, el caso fue que usted se robó una cámara, ¿no es eso?
3: Sí, yo me... Espérate, viejo, espérate. No, la cámara la compré a palazo, chico.
5: ¿A qué?
3: A palazo.
5: ¿A quién le entró a palo usted?
3: No, a palazo, que tú vas dando un tanto.
5: ¿A plazo?
3: Sí.
5: ¿Cómo que la compró a plazo?
3: Porque la camarita esa estaba en una vedrera, ¿tú sabes?
5: ¿En una qué?
3: En una vedrera.
5: Vidriera.
3: ¿Eh?
5: Una vidriera.
3: ¿Tú la viste, no?
5: No, señor, pero es así.
3: Con un cartelito que decía, a pagar en 6 meses.
5: ¿Y qué?
3: Bueno, porque yo la pagué 6 meses, porque 6 meses justo fue lo que me pusieron a mí por llevármelo.
8: Ave María, bendito Dios, pero tú oyes eso, licenciado.
5: No me diga tú, Rudecindo. Y no me diga licenciado tampoco, porque yo soy doctor.
8: Perdone, doctor, es la indignación que se me rebosa.
5: Pues póngale un tapón para que no se le rebose. Y siga, Tres Patines. La cuestión fue que usted se compró una cámara a plazo, ¿verdad?
3: Sí, a plazo.
5: Y, por supuesto, sin entrada.
3: No, no, ¿qué va? Con 2 entradas.
5: ¿Cómo con 2 entradas?
3: Sí, una fue la entrada mía en el castillo del príncipe... Porque ahí es donde yo pagué los 6 meses, ¿no?
5: Ah, ¿y cuál fue la otra entrada?
3: La entrada de palo que me dio el dueño de la cámara cuando salí el primer día. Me estaba esperando en la puerta de la calera,
5: ¿sí?,
3: del príncipe. Ahí mismo.
5: Ahí mismo, al pasar el puentecito, ¿está usted? Él.
3: ¿Tú conoces mucho eso?
5: Sí,
3: cosa.
5: Conozco el príncipe. Yo varias veces he tenido que ir allí a verlo a usted sí, mismo allí.
3: Sí, es verdad, chico.
5: Sí. Pero la cámara no se la quitaron, ¿verdad?
3: No, porque yo... No, viveza mía, chico.
5: Ah, viveza.
3: Sí, la
5: usted
3: cámara...
5: Usted muy vivo.
3: Yo le había dicho a mamita que me la guardara, tú sabes.
5: Ajá.
3: De manera que cuando yo pagué el último plazo...

0: Es una fotografía.
1: ¿Una fotografía qué?
0: Fía.
1: No, yo no fío. Yo cobro adelantado allí.
2: Ave María, bendito Dios. ¿Pero tú oyes eso, licenciado?
0: Le he dicho que no me diga ni licenciado ni tú, Rudecindo.
2: Es la sangre española, doctor, que me hirve en las venas.
0: Pues quite la vena del fogón para que no le siga hirviendo.
2: Está bien, doctor. Pero mira a ver si se pone usted orden aquí, porque tres patines no hacen más que estafarnos y así no podemos seguir. Así vamos al caos.
0: No vamos al caos.
2: Sí, vamos al caos.
0: 10 pesos de multa, vamos al caos.
2: No, señor, no vamos a ningún caos, ni a ningún lado.
0: Ah, bueno. En resumidas cuentas, Tres Patines, el caso es que ahora es usted fotógrafo, ¿no es eso?
1: Sí, yo soy ahora... ¿Tú te quieres retratar?
0: No, no, señor, no quiero gastarme el dinero en retrato.
1: No, no, pero si es muy barato, por 1 peso nada más te hago un retrato de cuerpo entero, chico.
0: ¿Por 1 peso nada más?
1: Nada más. Eso sí, para que quepa en la placa, te tiene que retratar doblado.
0: ¿Cómo doblado?
1: Claro, porque si no, como que la cámara es chiquita y tú eres muy alto, hay que retratarte en 2 veces, ¿no? Primero la parte de arriba y luego la parte de abajo para empatarla después, ¿no?
0: Ah, no me digas, ¿y quedan bien empatadas?
1: Bueno, ese es el problema, que yo eso empate lo hago de oído, ¿no? Y hay veces que no me quedan bien y... me
0: ¿De
1: busco...
0: oído?
1: Sí, de oído.
0: ¿Y usted mismo revela, ¿no?
1: ¿Eh?
0: ¿Revela?
1: Sí, yo mismo hago la revela.
0: Revela el negativo.
1: Me meto en el 4 curos.
0: ¿Sí? Ah, sí, revela el negativo.
1: ¿El negativo, sí?
0: ¿Primero qué? Primero el negativo al revelador, ¿no?
1: Sí, primero va el negativo al revelador.
0: ¿Y después?
1: Entonces, cuando la...
0: ¿No usa detenedor?
1: ¿Eh?
0: ¿Detenedor no?
1: No, de cuchara es lo que yo
0: no, siempre... cuchara no. Detenedor.
1: Bueno, chico, el mismo fijador, tú sabes.
0: Ah, el mismo
1: cuando
0: fijador.
1: Cuando yo veo que ya la figura sacó la cabeza.
0: Sí.
1: Oíste, el antes mismo... que se me vaya a poner preto, porque hay veces que yo le meto mucho tiempo a eso.
0: Ajá.
1: Entonces la brinco para el...
0: Para el fijador.
1: Para el fijador y ahí aguanto la cosa.
0: Ahí, es como si fuera, el detenedor es el fijador.
1: Sí, el mismo
0: para no
1: fijador.
0: Gastarse el dinero en el detenedor.
1: En el detenedor, porque yo creo que debe ser una implotación, ¿tú
0: ¿Y
1: sabes?
0: Usted no mira esa fotografía en sepia?
1: ¿Eh?
0: ¿No la mira en sepia?
1: No, esa... No, mentira, eso no es... ¿Eso se puede hacer?
0: Sí.
1: Da,
0: sí, sí.
1: ¿Sí?
0: Sí. Pero usted alguna de esas fotografías no le da color.
1: Bueno, yo... Tú me estás guiando, chico. ¿Eso se puede hacer? ¿Todo eso se puede hacer?
0: Sí, señor. Para usted dar color tiene que mirarla en sepia, la fotografía.
1: Mirarla en sepia, sí.
0: Entonces, después que está en sepia, entonces que le da color. ¿Cómo usted le da color?
1: Bueno, yo tengo unos cinceles.
0: ¿Cómo cinceles?
1: No, los cinceles en la pintura, ¿eh?
0: Pinceles.
1: Tú también tienes, ¿no?
0: No, pero ya, es que yo he visto. Yo vivía al lado de un fotógrafo y yo vi que como hacían las fotografías.
1: Después, sí, le saco el sol y cuento 1, 2, 3, entro, lo meto y ahí es la cosa.
0: Bueno, es que usted me dijo que quedaban bien empatadas, ¿no?
1: Bueno, no bien. Un día, mira, me equivoqué en la foto de una boda y por poco me mata el padre de la novia.
0: ¿Por qué? ¿Qué pasó?
1: Porque empaté la parte de arriba de la novia con la parte de abajo de un bombero que yo había retratado.
0: Sí.
1: ¿Oíste? Y el padre de la novia miraba la fotografía y me miraba a mí, no hacía nada más que decir, pero ¿cómo es posible que mi hija se haya ido a casar con Polaina, compadre?
3: ¿Qué hubo, señor juez? ¿Ya usted se da cuenta de la clase de fotógrafo que es Tres Patines?
0: Sí, cómo no, pero ¿de qué lo acusan ustedes?
3: De estafa, señor juez. Nos estafó 6 pesos.
1: Eso no es verdad, señora.
2: Sí, es verdad, hombre.
1: Oye, el otro.
2: Lo digo yo. Y la colonia española no miente nunca.
0: Bueno, Nananina, ¿y qué fue lo que pasó?
3: Nada, señor juez, que ayer dio la casualidad de que era el 25º aniversario del día en que Rudecindo...
0: ¿Qué? ¿Qué le pasó a Rudecindo?
1: No, dígalo, ella le da sentimiento.
3: Empezó a ponerse viejo. Como era una fecha tan señalada, Rudecindo me invitó a almorzar para celebrarla.
0: Ah, ¿usted invitó a Nananina en el aniversario de que usted se iba a poner viejo, Rudecindo?
2: Sí, señor. ¿Qué tal estaba el caldo gallego, Nananina?
3: Magnífico. Oiga, nunca en mi vida yo había comido un caldo gallego como este, ni en España lo había yo comido.
0: Estaba sabroso, ¿no?
3: Qué bueno. Oh,
1: ¿qué le pasó?
2: Doctor, una cosa maravillosa. Y a propósito, ¿a usted le agradaría comerse un buen caldo gallego un día de estos?
0: ¿Cómo no?
2: ¿Con su buen pedazo de la compra después?
0: Ya lo creo que sí.
2: Y una buena botellita de vino para remojar el almuerzo, ¿eh?
0: Magnífico. ¿Le parece bien mañana a la 1?
2: ¿Cómo no? Me parece perfectamente.
0: ¿Dónde me espera?
2: ¿Para qué?
0: ¿Para qué va a ser? ¿Usted no me va a invitar?
2: No, señor. Yo dije algo de invitarlo a usted.
0: Entonces, ¿para qué me preguntó si me gustaría todo eso?
2: Para saber si tiene usted los mismos gustos que yo. Pura curiosidad nada más, doctor.
0: Secretario, póngale a Rudecindo 6 fabadas de multa.
2: Comer boniato puro.
0: La culpa es mía por dar...

0: darle confianza a usted.
1: Muchísimas gracias, doctor.
2: Claro que sí, que es, claro que sí. Pero no te ocupes, que si él no te invita, yo estoy dispuesto a invitarte cuando tú quieras.
0: ¿Usted?
2: Sí, señor. Yo te voy a llevar a una fonda donde dan un caldo gallego que es una belleza. Y no te cuesta nada.
0: ¿Cómo que no cuesta nada?
2: Nada. A la hora de pagar, lo único que tiene que hacer es correr más que el camarero.
0: ¿Y usted se figura que yo voy a ir a una fonda para salir corriendo a la hora de pagar, Tres Patines?
2: Pero ¿por qué no, chicos? Si eso ayuda a la digestión, chicos. Eso es, correr es mejor que tomar bicarbonato, chico.
0: Póngale otra seis pavadas a Tres Patines, secretario. Oh. Y siga, nananina, ¿qué más pasó?
3: Nada, que después de almorzar, Rudecindo y yo decidimos retratarnos. Entonces fuimos a la fotografía de Tres Patines.
0: ¿Qué le pasó, nananina? De ahí fueron a la fotografía.
3: La culpa la tuve yo, porque Rudecindo no quería ir.
4: Claro que no, hombre, porque Tres Patines es un fotógrafo muy chapucero.
0: Es chapucero, ¿verdad?
2: ¿Quién es chapitero, caballero?
0: Chapitero no, chapucero.
2: Ah, sí. Oiga, yo soy el mejor fotógrafo de La Habana, soy yo.
4: El mejor fotógrafo. Pero, hombre, por Dios, si el otro día le mandé a hacer una foto del centro gallego para mandarla a España y le salió movido.
0: Salió movida la foto, ¿no?
2: ¿Qué dice? ¿Qué es lo que dice?
0: Que mandó a hacer una foto del centro gallego para mandarle a España y le salió movida.
2: ¿Qué culpa tengo yo que a esa hora había 11 gallegos barriendo la parte de adentro, chico? Que se tenía que mover, chico.
4: ¡Bendito Dios! ¿Pero cómo se va a mover el centro gallego si eso es lo más sólido y consistente
0: bueno,
4: que hay?
0: Bueno, dejen eso y prosiga usted, nananina. ¿Qué más pasó?
2: Había 11 barriendo de la parte de adentro.
3: Pues que fuimos allá Tres Patines, ¿sabes? Y nos dijo que...
0: ¿Qué le dijo?
3: Que por 6 pesos nos hacía media docena de retratos a cada uno. Ah. Y lo que nos hizo fue una basura, señor juez, porque esos retratos no sirven.
2: ¿Pero por qué no van a servir, señora? Oiga, ¿qué es lo que tienen esos retratos?
4: Ah, Bergante, Gañán. Y todavía lo preguntas. Óigame, doctor, el retrato mío es de aquí, de la cintura, para abajo. La cara no se me ve.
0: ¿Cómo que no se le ve?
4: No, señor. La fotografía esa no tiene cabeza.
2: ¿Y tú querías que en la foto saliera la cabeza canosa esa, Ruiz?
4: Claro que sí.
2: Me lo hubiera dicho, chico. Esa cosa hay que advertírsela al fotógrafo, chico.
4: ¿Pero cómo va a haber que advertir eso, compadre? Yo le pedí a usted una fotografía mía o una fotografía de mis zapatos.
2: Tú me pediste una fotografía de medio cuerpo nada más. Y eso lo mismo puede ser el medio cuerpo de la parte de arriba que el medio cuerpo de la parte de abajo.
4: ¡Ay, bendito
2: Dios! Es a conciencia de fotógrafo.
4: ¿Qué conciencia? ¿Pero tú oyes eso, licenciado?
0: ¿Qué le he dicho yo, Rudecindo?
4: Perdone, doctor, es que se me fue.
0: Pues amárrelo para que no se le vaya.
4: Muchísimas gracias.
0: ¿Y es cierto eso de que usted le hizo a Rudecindo una fotografía sin cabeza, Tres Patines?
2: Bueno, pero por eso no hay problema. A Rudecindo se llega un momento a la fotografía mía, yo le retrato la cabeza aparte y ese la pega a la fotografía esa. Que la coloque arriba de la cintura, a la altura de la faja, Rudecindo. ¿Te parece bien?
4: No, señor. Eso es una chapucería. ¿Quién ha visto eso de retratarlo a uno y no sacarle la cara, hombre?
2: Bueno, Rudecindo, pero eso yo te lo avisé cuando discutimos el precio, chico.
4: ¿Cómo que usted me lo avisó?
2: Sí, señor. Acuérdese de que yo te dije que esa fotografía en 6 pesos nada más no tenía nada de cara, chico.
4: Pero usted se refería al precio, ¿no?
2: No, chico, yo me refería a la cara tuya, chico. Y aparte de eso, tú me pediste una fotografía. Y si te saco la cara, ya no hubiera sido una fotografía, chico.
4: ¿Qué hubiera sido entonces?
2: Una fotografía, chico.
4: ¡Y tu Dios! Pero tú oyes eso, licenciado.
0: 100 pesos de multa.
4: Pero oiga, doctor.
0: 100 pesos más, ¿qué iba a decir?
4: No, nada, iba a quedarme callado.
0: Ah, bueno, dígame, nananina. ¿A usted también le retrataron sin cabeza?
3: Sin cabeza y sin nada, señor juez, porque yo no estoy en la foto.
0: ¿Cómo que no está en la foto?
3: En la foto.
0: Espérese, aquí está el acta. En la foto que...
3: Que me dio Tres Patines y lo único que se veía era una silla.
0: ¿Y eso, Tres Patines?
2: Nah, chico, un olvido sin importancia que lo tiene cualquiera, chico.
0: ¿Cómo un olvido?
2: Eso fue que yo senté a Nananina en una silla para retratarla.
0: Sí.
2: Pero al tirar la foto se me olvidó de tapar la cámara y no salió nada.
0: ¿Y usted no se dio cuenta de eso?
2: Me di cuenta después que ya se había marchado. Y como Nananina ya no estaba allí, no tuve más remedio que retratarla después que ella se había ido, chico.
0: ¿Cómo después que se había ido? Entonces ella no salió en la foto.
2: No podía salir porque no estaba allí, chico. Pero óyeme, chico, la silla salió de lo mejor, chico.
0: ¿Qué me cuenta? La silla salió bien, ¿no?
2: Muchacho, quedó igualito a como ella, chico. Tú ves la silla en esa foto y parece que está hablando.
0: ¿Hablando? ¿Pero cómo va a hablar una silla, Tres Patines?
2: No, chico, yo no digo el asiento, chico.
0: ¿Cómo el asiento?
2: Sí, yo digo el asiento. Sí, porque esa silla tiene el asiento muy duro, tú sabes. Pero tú ves la silla en esa foto y parece que está hablando. Está hablando el asiento, pero no está...
0: Pero entonces no se trata propiamente de una estafa, sino de un trabajo mal hecho, ¿no es así?
4: No, señor, hay estafa también.
0: ¿Por qué?
4: Porque Tres Patines me dijo que las fotos no las hacía en colores y no las hizo en blanco y negro, doctor.
2: No, Rudecino, tú entendiste mal. Yo no dije nada de la foto que la hacía en colores, chico.
4: ¿Y qué dijo usted entonces?
2: Que la hacía en Dolores, chico.
0: ¿Cómo en Dolores?
2: Sí, en la avenida Dolores, que es donde yo tengo la fogata.
3: No, un momento. Usted dijo colores con C.
2: ¿Seguro?
3: Sí, señor, segurísimo.
2: Bueno, pues si lo dije, la culpa no fue mía.
0: ¿Y de quién fue entonces?
2: Del alfabeto, chico. Que como la C está pegadita a la D, cualquiera se equivoca a coger la letra, chico.
4: Sí, pero lo suyo no fue una equivocación. Lo suyo fue una estafa.
2: ¿Cómo que fue una estafa?
4: Sí, señor, fue una estafa.
2: Bendito Dios. Pero tú oye eso, licenciado.
0: 100 pesos de multa. Escriba ahí, secretario.
1: Venga la sentencia.
0: Por los retraticos eso que usted se ha metido a hacer, solo le voy a poner otra multa de 100 pesos. Pero por el licenciado que me acaba de empujar, se va a tener que pasar 15 días encerrado.
5: ¡Ay, qué calor!
6: Se va Tres Patines y también la tremenda corte. Pero volverán a deleitarnos con sus originales ocurrencias mañana a la misma hora de hoy. Hasta entonces, ¡qué cosa más grande! Tres Patines y su tremenda corte.

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2: La 1:10 minutos, 1:10 minutos.

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presentamos a Minguito Sáenz y su conjunto La Maquinaria Roja, Pura Sangre Criolla y otro estelar musical auténticamente parameño como nuestra gente, nuestro rancho donde nacimos. Disfruten pues de Minguito Sáenz y su maquinaria.

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1: Una 35 minutos, una 35 minutos en Península, con la música de Paladín, Niñito Sáez y la Maquinaria Roja. Estarán para el día 5 de septiembre presentándose en Sabana Grande de PC.

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La 1:47, avanzamos con Niñito Sáenz y la maquinaria roja a través de Península. Para este 5 de septiembre estará presentándose en Sabana Grande DPC. Para contratos con Niñito Sáenz, 6468

0: Nuestra gente presentó la música auténtica y cumbiambera de Minguito Sáenz y su conjunto La Maquinaria Roja. Será hasta otra oportunidad en esta misma hora, cuando Minguito Sáenz nos traerá lo mejor de su repertorio para que usted cante, goce y salome con la mejor música.
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Nos complacemos en presentar al artista más prometedor y más querido de nuestra región, Edwin Martínez, con la auténtica música de la juventud alegre y más panameña, acompañado del extraordinario conjunto Los Alegres de la Cumbia, en otra fiesta interiorana por Radio Península, la radio de nuestra gente. 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

0: Las 2:08 en Península, 2:08. Es la música de Edwin Martínez, el profesor de teclado, y los alegres de la cumbia a través de Península.
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2:18, brindándoles a través de Península música de Edwin Martínez, el profesor de teclado y los alegres de la cumbia. 6564-6498 para contratos. Estará este sábado 5 de septiembre presentándose en Perecabé de Penonomé. Para el sábado 12 en Sonás, terrenos de la feria. El 18, Cerro Plata de Veraguas. 19, en Sirí Grande de Capira, en la casa local. El día 20, Edwin Martínez estará en el Jardín Paulina, en Churubé de Natá. 24, Buenos Aires de Ñurum. 26, en Cerro Redondo de la Mesa Antigua Gallera. Son las presentaciones durante el mes de septiembre de Edwin Martínez con los alegres de la cumbia.

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1: La radio de nuestra gente, Radio Península, presentó la extraordinaria y alegre música del músico más querido de la región, Edwin Martínez y su conjunto, Los Alegres de la Cumbia. Será hasta otro encuentro con Edwin Martínez y su música. ¡Llévalo, llévalo!
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ahora sí, mi gente, luciendo el manto real del ídolo de las multitudes, exponiendo la verdadera cadencia y sentimiento de nuestra música, se presenta ante nosotros con sus mejores galas, el poste de Macano Negro, el comendador, Dorindo Cárdenas, acompañado por su conjunto escuela. El orgullo santeño, con la voz de Milton Saucedo. Disfrute de este melodioso derroche musical del preferido de todos los tiempos. Abriendo paso, Dorindo Cárdenas y su conjunto escuela, el orgullo santeño. Dorindo Cárdenas, el maestro. Dorindo Cárdenas, siempre Dorindo. ¡Arriba Dorindo! ¡Arriba el comendador!

2:37 minutos a través de Península, Dorindo y sus recuerdos. 2:37 minutos. 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Saludos a los oyentes en Corozal de Macaracas.

seguimos brindándoles a Dorindo y sus recuerdos por Península. 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Vamos a saludar a todos los oyentes fieles a este espacio con Dorindo y sus recuerdos, disfrutando todas las tardes con la música del Premier a través de Península. Saludos.

0: Señoras y señores, ha sido un verdadero placer el haberles brindado un momento de dicha y diversión. Sentimientos y recuerdos gratos del Premier Dorindo Cárdenas, siempre dispuesto a mantener por todo lo alto nuestro folclor, quien estará de nuevo con nosotros mañana a la misma hora.
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6 de la tarde con 7 minutos a través de Radio Península. Avanzamos en la presentación de fiesta con la distribuidora Estebanán Macaracas, la 93.9 FM. El Paladín Musical, Minguito Sáenz.

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6 de la tarde, 24 minutos, 6 de la tarde con 24 minutos. Avanzamos a través de Radio Península en la presentación de la fiesta con la distribuidora Steven en Macaracas. 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Aparece por acá el señor Edwin Martínez y los alegres de la cumbia, el profesor de

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0: 6 de la tarde con 56 minutos.
1: El baile acaba de empezar.
0: 6 de la tarde, 56 minutos a través de Radio Península, saludando por acá a la gente en la toma de agua en Chitré, amigo Daniel Pimentel. Barría en sintonía de Radio Península. De igual manera también tenemos que saludar a nuestros oyentes.
1: 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La gente.
0: El sector de las minas de Herrera, siempre en sintonía de Radio Península. Para nuestra amiga Elena. Ahora sí, Elena, ahora sí. Porque es para enviar unas felicitaciones.
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0: Mi esposa Erika Peralta.
1: Hasta
0: Nueva Esperanza en la 24 de diciembre. Estamos en sintonía. La familia Peralta celebrando el cumpleaños. En sintonía de Radio Península. Bendiciones. Cumplo muchos, pero muchos años más de vida. Mil bendiciones. Para Erika Peralta. Celebrando su cumpleaños en el día de hoy. Felicidades. Mil bendiciones.

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7 de la noche, 3 minutos, 7 de la noche con 3. 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Sean bienvenidos al espacio con el montañero mayor Alfredo Fello Escudero. Así canta la montaña, el montañero mayor Alfredo Fello Escudero. Buenas noches, Panamá, buenas noches. Así canta la montaña.

Saludando en el cocal de las tablas por acá el señor Nicanor Vergara, el DJ Fer, en sintonía total de Radio Península, la mamá de Tarzán. Barrimos con todas.